Y este era Joaquín Sabina con la canción Y sin embargo. La música de hoy la he sacado de mi baúl de los recuerdos, de un CD muy viejo que se titula Las 200 mejores canciones del pop rock español, según la revista Rolling Stones. Creo que no nos da tiempo de poner las 200, pero voy a poner algunas de las que más me llaman la atención y las que creo que todos y todas conocéis.

¿Y quién no ha bailado alguna vez con esta canción? Ni tú ni nadie, de Alaska y Dinarama. Y vamos a continuar con Andrés Calamaro. Esta es La Flaca.

Y seguimos con el programa español en la estación de Radio 5 EBI y hoy estamos escuchando una selección de las 200 mejores canciones del pop rock español según la revista Rolling Stones. Y seguimos con Cruz de Navajas de Mecano.

Estáis escuchando el programa español de todos los sábados de 11 a 12 de la mañana en la estación de radio 5EBI. Y hemos llegado al Ecuador del programa y vamos a escuchar Entre dos tierras de Héroes del Silencio.

Y continuamos con las noticias de la comunidad hispana aquí en Adelaide. El club español abre el primer y tercer sábado de cada mes de 12 a 4 de la tarde en el número 6 de Kilkenny Road. Para todo el que quiera pasar un rato agradable, socializar, jugar a juegos de mesa, bingo, dardos o comer unos bocadillos o tapas españolas. Para contactar con el club pueden hacerlo a través de la página de Facebook Spanish Club Adelaide. Más noticias. La Asociación de Mujeres Hispanas de Australia del Sur, WASA, abre sus puertas a todas las mujeres hispanas que necesiten cualquier tipo de ayuda o información o apoyo. La oficina está abierta todos los sábados de 9 a 5 de la tarde gracias a la valiosa ayuda de las voluntarias. Están en el Centro Multicultural en el número 113 de Gilbert Street, en el centro. Y para acceder a los eventos que organiza la Asociación para la Comunidad, desde aquí os invitamos a seguir la página de Facebook de la asociación, Hispanic Women Association of SA. Y también recordaros que podéis seguir el programa de Radio Española en Facebook, Radio Española 5EBI. Ahí tenemos todas las novedades y los enlaces para volver a escuchar los programas anteriores.

Y acabamos de escuchar a Amaral con la canción Sin ti no soy nada y continuamos con el último de la fila y esto es Insurrección.

Este es el programa español de la estación de Radio 5 EBI y seguimos con las mejores canciones del pop rock español. Y ahora vamos a escuchar a Gabinete Caligari, Cuatro Rosas.

Y antes de acabar el programa de hoy, que todavía nos quedan un par de canciones de los éxitos del pop rock español, quiero compartir un poema que acaba de llegar a mis manos mientras escuchábamos este último tema. Su título es Desiderata, que en latín significa cosas que se desean. Lo escribió Max Ehrmann en 1927, pero fue publicado un año después por su esposa, una vez que su autor falleció. Se dice que durante muchos años, Desiderata fue un poema que se hizo pasar de mano en mano como una enseñanza de vida. Luego se convirtió en algo así como una proclama. Se buscaba que quien lo recibiera practicara tan bellas y sabias palabras. Y hoy quiero compartirlo con vosotros. Anda plácidamente entre el ruido y la prisa, y recuerda la paz que puede haber en el silencio. Tanto como sea posible, sin rendirte, cultiva la armonía con todos los seres. Habla de tu verdad tranquilo y claramente. Y escucha a los demás, aun al torpe y al ignorante, porque ellos también tienen su historia. Evita a las personas agresivas y escandalosas. Ellas son una molestia para el espíritu. No te compares con otros. Si lo haces, te convertirás en un vanidoso o en un amargado, porque siempre existirá alguien mejor y alguien peor. Disfruta de tus éxitos, así como de tus planes. Mantente interesado en tu carrera. Aunque sea humilde, tu carrera es una posesión real en estos tiempos cambiantes. Sé cauteloso en los negocios, porque el mundo está lleno de trampas. Pero no dejes que eso te ciegue a la virtud que existe, porque hay personas que luchan por altos ideales, y en todas partes la vida está llena de heroísmo. Sé tú mismo, especialmente no finjas afecto. Tampoco seas cínico sobre el amor, porque entre los rostros de la aridez y el desencanto, el amor es perenne como la hierba. Toma agradablemente el consejo de los años, renunciando sin amarguras a las cosas de la juventud. Cultiva fuerza de espíritu para protegerte de las desgracias repentinas. Pero no te angusties con pensamientos negativos, porque muchos miedos nacen del cansancio y la soledad. Además de practicar una disciplina saludable, también sé benévolo contigo mismo. Tú eres un hijo del universo, como lo son los árboles y las estrellas. Tienes el derecho de estar aquí. Y aunque tu entendimiento esté claro o no, nunca dudes que el universo se desarrolla como debe. Por lo tanto, mantente en paz con Dios, cualquiera que sea la forma en que lo concibas, y cualquiera que sean tus obras y aspiraciones en la ruidosa confusión de la vida, guarda paz en tu alma. Con toda su maldad, dificultad y sueños rotos, el mundo es aún hermoso. Sé alegre, esfuérzate por ser feliz. Y con este precioso poema de Max Ehrmann, Desiderata, me despido por